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19: René Bellido junto al equipo de noticias. Sean todos bienvenidos a esta edición de Acción 100% Noticias de Marbella Estéreo. Tenga usted una excelente mañana hoy en este viernes. Viernes 15 de mayo, viernes de quincena, aunque ya regularmente muchos cobran antes, así que, pero bueno, otros esperan hasta esta fecha para también hacer pues su cobro de quincena que le corresponde. Así que hoy va a haber muchos movimientos, fin de semana de movimiento, de actividades a nivel nacional, a nivel de la provincia. Así que usted es pendiente porque aquí vamos a darle todos los detalles de lo que ha ocurrido. Regresamos aquí con no tan buenas noticias, una noticia que sigue surgiendo en los últimos días, en las últimas horas, y es nuevamente los asesinatos a menores de edad, ellos siendo miembros de un centro educativo en la provincia de Colón. La verdad que ha sido como una racha durante todos estos días de los hechos que han se han registrado en la provincia de Colón, caído en aumento, pero sobre todo ahora inclinándose hacia menores de edad, 14, 15 años, y sobre todo ser parte de una comunidad educativa. Y esto ha llevado pues la alarma, ha levantado también también las palabras del Ministerio de Educación y el llamado también a evitar que estas situaciones sigan ocurriendo. Ya los centros educativos también se han pronunciado frente a esta ola de situaciones que se ha vivido durante toda esta semana aquí en esta provincia y desde la semana pasada también.

0: también. Así que nosotros vamos aquí a darle los detalles. Gracias a ustedes por sintonizarnos. Gracias por preferirnos y gracias a Dios porque nos da una nueva mañana para poder estar aquí delante de estos micrófonos y, por supuesto, vamos a conocer los principales titulares que hará noticia para hoy.
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0: Así es, vamos a conocer... Así es, entonces vamos a conocer los principales titulares, como lo había adelantado. Otro menor de edad y estudiante fue asesinado ayer en el corregimiento de Sabanitas. ¿Qué está ocurriendo y hacia dónde se dirige esta ola de crímenes? Es lo importante a conocer. Además, también vamos a brindarle detalles, porque hoy estará el director del Ministerio de Trabajo en la provincia de Colón acerca de algunas actividades y acciones que están haciendo el Ministerio de Trabajo en la provincia de Colón. Vamos a brindarle detalles. Mientras tanto, también vamos a darle información de lo que ha sido, lo que va a ser hoy la visita del mandatario de la República. Estará en el Hospital Manuel Amador Guerrero, aparentemente para ver cómo va avanzando este nosocomio y sus actividades. También vamos a brindarle pues detalles de información acerca de los operativos que se están haciendo en cuanto pues a lo que está ocurriendo aquí en la provincia de Colón. Así que estas y otras informaciones usted la va a conocer, por supuesto, aquí a través del informativo Acción 100% Noticia. Y quiero también decirle que nuestros amigos del INPA estarán preparados para brindarnos información. Ayer nuestro compañero Fernando Kelly conversó con el alcalde del distrito de Colón, que hacía por la Junta del Barrio Norte. Sería interesante conocer, porque recordemos que en este momento no hay representante en ese lugar. ¿Y qué hacía por allá? Bueno, ahí vamos a escuchar entonces la entrevista que hizo nuestro compañero Fernando Kelly. Además, también quiero mencionarle que ayer el presidente de la República habló precisamente del tema de violencia, de lo que se está viviendo en el país, y usted lo va a conocer también aquí a través de este informativo. Así que de inmediato vamos a darle paso a nuestros amigos del INPA, que se mantienen preparados a esta hora de la mañana, y a ellos le decimos adelante, Acción 100% Noticias.
2: Muy buenos días tengan todos. Hoy 15 de mayo desde el Instituto de Meteorología e Hidrología de Panamá les compartimos el pronóstico del tiempo. Y se puede observar que tenemos varios ejes de vaguada alrededor del istmo panameño. Dos en el área del Caribe y uno que se adentra a las zonas marítimas al sur del istmo panameño. Este algo con actividad y algunas tormentas, especialmente en zonas marítimas. Y también tenemos este eje de vaguada que está interactuando con este sistema frontal que se mantiene en el occidente de Cuba y no se prevé que vaya a ingresar más a la cuenca del Caribe, se mantenga al norte de las Antillas. Para horas de la mañana, con estas condiciones, vamos a tener esas lluvias intermitentes, especialmente en las zonas de Colón, Costa Abajo y norte de Veraguas, de manera más aislada hacia el resto del Caribe, y también podremos esperar algunos aguaceros a las zonas de Darién y las comarcas en Verá. En horas de la tarde se prevén algunos aguaceros de variada intensidad, bastante aislados, a lo largo del Pacífico panameño, pero pueden llegar a ser algo fuertes, especialmente hacia Chiriquí, también sur de Veraguas, el Herrera, Los Santos, y también hacia sectores de Darién. En horas de la noche se reactivan esas lluvias, especialmente en el Caribe, de manera moderada a fuerte, pueden llegar hacia las zonas marítimas desde Colón y Gunayala, y estas pueden incluso llegar a zonas de Panamá de manera aislada, de ligeras a moderadas. Y precaución, porque las temperaturas máximas se esperan bastante elevadas en el día de hoy. Desde la región metropolitana, provincias centrales hasta el Pacífico Occidental, con temperaturas entre 33 grados Celsius hasta los 37 grados Celsius y una sensación térmica que puede oscilar entre los 40 grados Celsius hasta los 43 grados Celsius. Menores en el resto del país, pero bastante elevadas también. La radiación ultravioleta se mantiene de moderadas a muy alta en el oriente y Caribe panameño, pero en cambio en el resto se mantendría con niveles extremos, así que bastante precaución también en el día de hoy. Y las condiciones marítimas solamente se prevén de precaución moderada en el área del Caribe oriental y también en el Golfo de Panamá por acción del viento. Para mayor información, visita nuestra página web y redes sociales. Que tengan todos un excelente día.

El tema de seguridad, le voy a solicitar hoy al director de la policía que nuevamente haga un informe minucioso de lo que está sucediendo en materia de seguridad. Hay algo que yo quiero dejar claro. Es muy difícil, si no imposible, como gobierno, decidir respecto del comportamiento de las múltiples pandillas que se están dando entre ellos. Ese no es un tema del gobierno, ese es un tema de la maleantería que maneja el narcotráfico, de las pugnas por territorio y por mercado de droga y los consiguientes ajustes de cuentas por esos problemas. Eso no, por más policía que pongamos, tú no vas a controlar que una pandilla mande a aguantar al dirigente de otra pandilla por este tipo de rencilla. Eso es una realidad. Tenemos más pandillas, tenemos más droga. Ustedes están viendo todos los días y cubren noticiosamente la barbaridad de kilos y a veces toneladas de cocaína y otras drogas que se incautan todos los días. Me dio complacencia ver el último operativo, que eran los 20 y tantas personas que tenían que ver con colocar droga en nuestros puertos para treparlas en los contenedores. Lo digo porque ese es un tema que, si bien es nuestro, tiene una repercusión internacional en los países que tienen los puertos donde esa droga va a parar: Rotterdam, Amberes, Marsella, Francia. Y justamente tenemos un mecanismo de cooperación que está incipiente, pero creado ya con Países Bajos, para establecer un mecanismo de trabajo con aduana, con la policía, con la inteligencia panameña, para lograr desarticular en la medida de lo posible ese tipo de actuaciones y reforzar nuestra navegación internacional para que no sea en mares internacionales donde se hagan los transshipment o los transbordos de droga de un barco a otro. Esto me trae a cuento el tema de las medidas cautelares. Al menos en los últimos operativos, que créanmelo que son operativos que toman a veces años para poder concretar las evidencias, las pruebas que sustenten el allanamiento y posteriores audiencias que hay con relación a los indiciados. Eso cambió un poco, en el sentido de que estas personas de altísima peligrosidad le decretaron provisionalmente, como dice la ley, la detención preventiva. No son ángeles, no son personas que por casualidad están en una organización criminal. Son criminales, son personas que ellos o a través de sus organizaciones asesinan a otras personas y pueden poner en riesgo inocentes, como ha pasado, que van transitando una calle, que están en un restaurante, que están en una escuela y son víctimas de estas balaceras, como le llaman diariamente. Preocupa, sí. Estamos haciendo lo que se puede hacer para controlar el entorno nacional y brindar mayor seguridad. Pero el comportamiento de cada pandilla respecto del negocio de administración y tráfico ilícito de estupefacientes no le compete al gobierno. Atacamos el problema con distintas maneras: inteligencia, recursos, policías, etcétera. Pero yo no me voy a sentar, o el ministro de Seguridad se va a sentar con el jefe de la pandilla X a negociar. Eso no es posible. Así que nos toca apoyar a la ciudadanía en materia de seguridad, dotar, eso sí, a los estamentos no solo de equipo, sino de tecnología, porque hoy día, gracias a Dios, hay muchísima más tecnología que cuando yo fui ministro de Seguridad, y se puede prevenir muchos de estos ataques. Y estamos haciendo un esfuerzo también, que es importante destacarlo, con las autoridades del sistema penitenciario,
en conjunto con el Ministerio de Seguridad, para reforzar la acción dentro de las cárceles, donde ustedes saben también que hay toda una estructura montada para organizar desde allí lo que pasa fuera de las cárceles, en tráfico, en tumbes, en asesinatos, en lo que sea. Pronto explicaremos más sobre el tema, pero vamos a proceder como hay que proceder para defender a la inmensa y casi totalidad de ciudadanos panameños que no son maleantes, no son narcotraficantes y pueden ser víctimas del actuar irresponsable de estas pandillas que suman un montón, independientemente del tamaño de cada quien, suman muchas pandillas, y eso es producto de una sola cosa: el incremento en la producción de cocaína principalmente, y el uso de nuestros mares y territorios para moverla hacia el norte. Es lo que te puedo decir.

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0: Continuamos con más información a esta hora de la mañana y vamos de inmediato entonces a conocer, porque ayer habíamos puesto un audio donde el diputado Jairo Salazar, que se ha replicado en diferentes medios de comunicación, hablaba sobre la realidad que vive el país, pero sobre todo la provincia de Colón, con el director de la policía. Escuchemos entonces lo que él menciona.
1: Sí, hey, yo lo veo a usted tan convencido de que usted está haciendo un buen trabajo, que alguien tiene que decirle a usted la verdad. Y yo no sé quién no se la ha dicho. Pero para mí, con mucho respeto, mira que yo estoy diciendo, para mí, Jairo Salazar, para mí usted no lo está haciendo bien. Y yo lo veo a usted tan convencido en la televisión de que usted lo está haciendo bien, que hay veces yo digo, ¿en qué planeta está viviendo el director de la policía? Porque el país se está viniendo abajo en delincuencia. El país se está viniendo abajo. Ya la gente no aguanta más y no hay manera. Con estos traslados que ustedes están haciendo, estos traslados no van a frenar la delincuencia, señor director de la policía. Esto no va a frenar la delincuencia. Mientras usted no tenga un plan, señor director, míreme. Mientras usted no tenga un plan y mientras usted no se quite ese orgullo del corazón y de su mente a trabajar con los gobiernos locales, a trabajar con la gente que sepa, mientras que la soberbia usted no cambie, mientras que su forma de ser, ¿sí?, no aterrice. Dice que Dios odiaba a la gente orgullosa, y era precisamente por eso, porque la gente orgullosa no deja que nadie lo ayude. Atrás usted hay muchos subcomisionados y comisionados capitán que quién sabe pueden hacer un buen trabajo. Escúchelo. Escuche, el que más escucha, menos se equivoca. Escuche a los que vienen de carrera, porque usted no viene de carrera. Usted está ahí para aprender. Yo quiero pedirle, por favor, que suelte el orgullo, suelte la prepotencia, suelte esa forma de que usted piensa que usted lo está haciendo bien, y que trate de mejorar. Porque si a usted le va bien, señor director, yo termino con esto. Si a usted le va bien, al país y a mi provincia le va a ir bien. Aquí me tiene, quitándome la investidura y el orgullo hoy. Porque yo si no soporto, no en mi orgullo, yo decía, yo no tengo que hablar nada con el director de la policía ni con el ministro, y porque yo, para mí, ellos tienen que renunciar. Sin embargo, si usted no va a renunciar, aquí estoy, dispuesto a ayudar en lo que yo pueda. Y no por usted, por el país y por mi provincia, que está sufriendo cada día más.
0: Bueno, es parte de lo que también está ocurriendo con este tema y sobre todo la posición que lleva y que mantiene el diputado Jairo Salazar. Vamos a continuar con más detalles porque tengo entrevista temprano acá con el director regional del Ministerio de Trabajo para la provincia de Colón. Vamos a hablar acerca de lo que está ocurriendo con el tema de empleos y sobre todo también algunas actividades que tiene este ministerio para esta provincia. Primero que todo, director, se presenta para que les puedan conocer acá a través de Marbella Estéreo Acción 100% Noticias.
2: Sí, muy buenos días a todos los que nos escuchan. Gracias, compañero. Mi nombre es Luis Navarro. Actualmente soy el director regional de Trabajo de Colón. Bueno, me da un placer estar con ustedes en este momento informativo. Así que gracias.
0: Bueno, muchas gracias a usted también. Primero que todo, explíquenos cómo está el tema de empleos para a nivel nacional. Sabemos que se está manejando. Escuchamos a la ministra de Trabajo hablar acerca de este tema, pero sobre todo para la provincia de Colón, ¿cómo está el panorama en este momento y cómo está la situación?
2: Gracias, compañero René. Sí, de acuerdo a la estadística, primeramente quisiera agradecerle entonces al señor presidente de la República, José Raúl Monino, que está haciendo anuncios importantes en mejoras al aumento del empleo en toda la República. También liderado por la señora ministra de Trabajo, Jacqueline Muñoz, la cual esto ha estado instante en que llevemos a cabo todas estas planificaciones, estos programas que se dan dando en toda la República, principalmente en Colón, que es una de las provincias que, de acuerdo a las estadísticas, ha tenido un incremento en el empleo. Yo tengo una comparación entre los empleos que se dieron el año pasado, los contratos, y los que han sido contratados durante este año. Yo le puedo decir, señor Redeñé de Belledío, que los contratos que se dieron el año pasado, este año 2026, ya tiene un incremento en empleo, en las contrataciones. El año pasado se dieron el 25, el primer cuatrimestre del 25, se registraron 5.825 contratos. 5.825 contratos. Más este año, en el 2026, superamos esa cantidad, con un total de 6.171 contratos registrados aquí en Colón, específicamente en Colón. Y esto nos indica que sí se está dando un incremento en cuanto a la labor del empleo. Tengo la estadística sobre la cantidad de entre mujeres y hombres, cuántos han sido contratados. O sea, cuál es el que mayor ha sido contratado por medio de los trabajos que ofrecen aquí en el área de la provincia.
0: El señor director, lo que usted me menciona es general del movimiento de empleomanía que se está dando, no específicamente que manejan ustedes, como porque sabemos que ustedes a veces tienen también una base de datos para algunos también vacantes que se le brinda a ustedes para que así las personas puedan tener esa oportunidad laboral. Pero me imagino que eso es a nivel general, pues no solamente las vacantes que ustedes han manejado.
2: Bueno, las estadísticas que te mencioné ahora mismo fueron a nivel aquí de la provincia, pero a nivel general, lógicamente, el Observatorio del Mercado Laboral del Mitradel, que se destaca señales positivas en la confianza de la economía y el clima en inversión privada. Igualmente, puedes mover a nivel general, bajo el liderazgo de la señora ministra Jacqueline Muñoz, se tramitó en el 2025 30.748 contratos, lo que representa un 11% más que el año pasado, del 2024, el año pasado, del 2024. El primer trimestre del 2026 se tramitaron 17.000, o sea, el primer trimestre, 17.167 contratos laborales, lo que representa un aumento del 25% frente al mismo periodo del 2025. Esto es importante destacarlo, esto es a nivel general. También hoy en Panamá se registra la cifra más alta de trabajos formales en las empresas privadas, mucho más que los años anteriores. Ahí también le puedo también notar que se han generado 73.733 empleos formales en el 2025, los cuales suman el 86% fueron del sector privado, todos estos contratos. O sea que poco a poco se registra una mejora en el sector también agrícola, pero en otros sectores de la economía se crearon 95.467 empleos formales en la empresa privada. Panamá continúa a nivel nacional fortaleciendo su economía, generando oportunidades para miles de familias panameñas. Del 2012 al 2024, el sector privado registró una baja de 24.174 empleos, una baja formales, mientras creció la planilla estatal en 63.000. En esa época, pero ya vemos que hasta ahora se ha dado todo lo contrario. En el sector privado se han incrementado mucho más lo que son los empleos. Hoy estamos superando positivamente lo vivido en el 2019 y 2024, cuando se registró un descenso de 42.269 empleos formales. Se rompió el ciclo del 2012 al 2024, donde el crecimiento de empleo formal formal dependía principalmente del Estado. Todo, ahora la empresa privada está integrada constantemente en apoyar a través de los programas que tiene el gobierno nacional sobre, entre esto le puedo mencionar, Mi Primer Empleo, que da oportunidades a jóvenes entre 18 a 24 años a tener una pasantía dentro de las empresas privadas. Eso se ha incrementado. El año pasado nosotros tuvimos una estadística bastante considerable de muchachos que fueron empleados por el programa de primer empleo, y a través de ese programa el empresario tiene la oportunidad de conocer al joven. Y hemos notado que después de esos 13 meses de pasantía, los jóvenes han generado confianza en el empresario, las cuales han sido contratados. Principalmente estoy hablando del área comercial, del área de la zona libre, donde sí hemos tenido ese registro, ese incremento. Igual en otras áreas como el área de Colón, Puerto Libre, tenemos muchos muchachitos ahí, jóvenes, trabajando, pasando su pasantía, pero aún así el deseo de ellos, bueno, de querer trabajar y hacer algo positivo para el país, eso ha aumentado gracias a la participación de la empresa privada. Por eso yo insto a la empresa privada que se comprometa en esta gestión que tiene el gobierno nacional para que de esta manera podemos disminuir un poquito más lo que es la materia del desempleo. Pero en empleo sí hemos aumentado. En el 2025 se registró el mayor dinamismo económico, como el financiamiento bancario, que creció un 9% versus el 2024. La recaudación fiscal, el 13.4%. También el consumo mensual del segundo semestre del 25 fue de 100 millones mayor que el primero. O sea, se nota que hay un crecimiento muy positivo en cuanto a la labor comercial y economía del país. La venta de automóviles, en el caso, en el 25, crecieron un 10.8% versus el 24, que fue menos cantidad. El ingreso tributario, o sea, los impuestos que cobra el Estado, ha aumentado un 3.4% en comparación al año 24. Vemos también que en el año 25 aumentó la confianza en la economía y la inversión privada. Esto va a traer como consecuencia, lógicamente, que Panamá tenga mejora su perfil como uno de los países más seguros para invertir en Latinoamérica, según el índice de riesgo del país. En realidad, esto refleja el esfuerzo del gobierno nacional, realizado por el señor presidente Mulino, y todos los panameños para construir juntos el camino hacia un futuro con más desarrollo, empleo y bienestar para todos. Estos son los detalles que tengo, compañeros. No sé si tendrán alguna pregunta al respecto.
0: Sí, usted hablaba, señor director, acerca del programa Mi Primer Empleo, que se ha establecido a nivel nacional, pero sobre todo en la provincia de Colón, nosotros con una zona libre. Háblenos un poquito acerca de esto, de cómo ha sido el panorama para la provincia de Colón. Usted hablaba también de lo que ellos han creado confianza, tanto en el empresario como obviamente en ellos mismos, al ver que son capaces de poder estar en un puesto laboral, y me imagino que también, sobre todo, cubrir las demandas que esto requiere, ¿no?
2: Cómo no, compañero. Sí, en efecto. Sí hacía recobrar confianza porque es un compromiso tanto de la empresa privada con el gobierno nacional en aumentarle el empleo. Sí se ha notado bastante. Lo que pasa es que hay beneficios tanto para la empresa como para el joven que está,
0: claro,
2: inmerso
0: ambos,
2: en el empleo, para ambos. Entonces, por eso es que muchas veces, yo recuerdo, muchas veces camino allá a conversar con muchas de las empresas que están ahí, y hay empresarios que no conocen de este beneficio que tiene y que le ha dado el Estado para la empresa privada, y que coadyuve con el gobierno nacional en poder desarrollar y poder darles oportunidades de empleo a los jóvenes colonenses que están aquí en esta ciudad. En cambio, he pedido también a la Cámara de Comercio de un espacio que me pueda brindar para poder entonces votar y ellos poder socializar este programa tan interesante que tiene el gobierno nacional para con las empresas y el beneficio principal de nuestros jóvenes que están en la provincia de Colón.
0: Es que todos los años, director, tenemos una gran cantidad de estudiantes que salen al mercado laboral, pero no tienen esa oportunidad para poder por lo menos tener dentro de su hoja de vida la experiencia esa de presentarle pues a otros puestos laborales o a otra demanda de que tiene la experiencia laboral. Yo creo que esa es una actividad muy importante, y sobre todo también esa puerta que se le abre de oportunidades a cada estudiante que hoy está saliendo de muchos muchos colegios con bachillerato, y otros también que salen de la universidad también sin una oportunidad de empleo.
2: Cómo no, René, eso es cierto. Es por ello que es importante que sepan de que el Ministerio de Trabajo tiene el Observatorio del Mercado Laboral. El Ministerio de Trabajo es un centro integrado, o sea, el mismo observatorio es un centro integrado de análisis, investigación y estadística diseñado para recopilar y estudiar datos reales sobre la empleabilidad. ¿Cuál es el propósito? Lo que pasa es que en este observatorio lo principal es que ellos buscan proporcionar información clave sobre las tendencias del mercado y las profesiones que más demandadas. O sea, en esa misma línea de idea lo que trata es de decir, bueno, tú de puedes guiar. Estudiar qué es esto, porque esto es el mercado que está aquí en nuestra provincia. Uh-huh. No es que tú vas a estudiar una materia, ejemplo, decir, NASA, pero tú no, eso no lo vas a aplicar aquí.
0: Claro.
2: Tienes que buscar lo que hay en el mercado, lo que hay en nuestro entorno. Y ese observatorio es muy importante. Y por eso nos da siempre una luz a decirle, a poder entonces orientar de forma educativa, vocacional, y proporcionarle la información clave a los estudiantes y al plantel de educando que están dentro de los colegios, ¿no? De cuál es la realidad entonces lo que hay aquí, porque muchos salen y de repente a buscar un empleo, pero eso es lo que estudió no se aplica mucho. No hay espacio. Sí, no hay espacio.
0: O si ahí están ocupados, porque ya hay profesionales en esa rama, ¿no?
2: Correcto, correcto. Por eso es ese observatorio que tiene el Ministerio de Trabajo y yo creo que es muy importante. Yo también quisiera decirle que por lo menos en el... No solamente este es el único programa que tiene la institución, sino que también se le da oportunidades también a las personas con discapacidad. Recientemente tuvimos un reclutamiento focalizado con una empresa que estaba dando 10 oportunidades de empleo a personas con discapacidad.
0: Esa
2: empresa se ha sensibilizado y da la oportunidad a las personas que tienen,
0: claro,
2: están con discapacidad. No es que lo vamos a mandar. También existe la ley que es la inserción. Nosotros en el Ministerio de Trabajo existe la ley 103, la ley 15, que permite que cada empresa, por cada cantidad de trabajadores, 100 o 200 trabajadores, tenga la oportunidad de darle por lo menos una plaza a una persona con discapacidad, que nosotros de verdad no debemos dejarlo ellos en el abandono por la situación que han tenido, ¿no? Es que seamos conscientes y nos socializamos con eso. Recientemente tuvimos aquí en el local de nosotros acá en la regional de Colón, hicimos esa con la empresa y usted viera la cantidad de personas muy allanadas, y ahí se fueron contratados muchas personas con discapacidad también, aparte de jóvenes. Hay que darle la oportunidad a todos, porque todos necesitamos del trabajo para el sustento, ¿no? Igual esto, como le quiero decirle, que el gobierno nacional está empeñado en apoyar, en crear estos tipos de programas. Yo sé que hay otros programas más que tú has escuchado, pero vienen y creo que vamos en buen camino.
0: Lo importante es que si alguna persona quiere ser parte de alguno de los programas que ustedes llevan adelante, puedan acercarse a la dirección regional, buscar orientación, consultar, porque no todo el mundo puede entrar a una página web, porque sé que de repente en la página web está toda la información, pero si alguien busca o tiene esa pregunta, ese interrogante, puede llegar entonces a la sede regional, que creo que está ubicada en Plaza Milenio, a hacer las preguntas allí, ¿verdad?
2: ¿Cómo no, René? Sí, es efectivo, sí. Eso es cierto. Nosotros también en el caminar no solamente que nos mantenemos aquí en la oficina, sino estamos afuera buscando oportunidades de empleo para los jóvenes que están ahí, porque ahí
0: llega mucha demanda.
2: Llega mucha demanda, a veces personas con mucho currículum y profesional y todo.
0: Claro.
2: Hacemos todo lo posible para que el empresario pueda también ofrecer esas oportunidades de trabajo. Somos como un intermediador laboral entre la empresa privada y el ministerio. Por eso que tratamos siempre de buscar y caminar y conversar con ellos. Mira esto, necesitamos esto. Tenemos personas que están por querer una oportunidad de empleo, para si tú nos ofrece, entonces podemos hacer un reclutamiento focalizado en la regional. Eso siempre ponemos, lo practicamos y lo haremos y caminamos a diferentes empresas.
0: O sea, ustedes le dan como la oportunidad de que ustedes arman todo y solamente le envían, me imagino, que la persona después de haber pasado algún filtro o alguna entrevista, ¿no?
2: Sí, ellos en los reclutamientos focalizados, por lo general, siempre se invita a la empresa para que vaya a la regional y ellos entrevisten en ese momento. Ya nosotros tenemos los currículos de ellos, porque ellos a veces nos dicen, bueno, este es el perfil que nosotros queremos, licenciado, esto queremos una persona así. Entonces buscamos los currículos que tiene la dirección regional, y ese currículum vamos sacando y la cantidad que nos salen ahí versus la oportunidad de empleo que ellos ofrecen es la que colocamos ahí, que lo más cercano, ¿no? Ellos posteriormente hacen entonces la entrevista en las instalaciones nuestras ahí. Y ahí nos determina la cantidad de personas que han sido contratadas y que ya nos perfilece.
0: Perfecto, director. El mensaje final, luego de esta primera entrevista o el primer encuentro que tenemos nosotros acá, Acción 100% Noticias, con usted, desde que ha llegado pues a la dirección regional. Sabemos que usted es colonense, también nato de acá de la provincia de Colón, pero ese mensaje final a toda la población panameña y a todos quienes en un momento u otro tienen que estar buscar algún tipo de información, hacer algún tipo de actividad dentro del Ministerio de Trabajo en la provincia de Colón.
2: Ok, gracias, licenciado René Vido. Yo en realidad sí pido a las personas que ahora mismo no han tenido una oportunidad de empleo que no pierdan la esperanza, que sigan estudiando, que sigan preparándose, que no se abandonen, que ahora mismo con todos los programas que tiene el gobierno nacional y que ha promovido a través con la empresa privada, ha sido beneficioso y logremos que alcancen a todos los que estamos aquí, René. Así que,
0: perfecto.
2: De mi parte, muchas gracias.
0: Gracias a usted.
2: Esperemos la otra, cualquier otra oportunidad que nos pueda dar
0: para seguir conversando, claro que sí.
2: Sí, gracias.
0: Gracias a usted, director del Ministerio de Trabajo de la provincia de Colón, hablando acerca pues de lo que está ocurriendo también con la empleomanía, el movimiento de también empleos para esta región. Vamos a continuar con más detalles porque hay mucho más que contarle a esta hora de la mañana, y nuestro compañero Fernando Kelly conversó con el alcalde del Distrito de Colón. Dice que estaba por los predios de la Junta Comunal de Barrio Sur, donde en este momento no hay representantes, pero ¿qué hacía por allá? Bueno, la gran pregunta. Escuchemos entonces al alcalde Diógenes Lorenzo Galván.
3: Empezando con el alcalde del Distrito de Colón, Diógenes Galván. Licenciado, tu presencia hoy, estamos viendo que está dando vuelta para acá por la Junta Comunal del Barrio Norte.
4: Claro, vine a visitar parte de la familia. Todas las juntas comunales son parte de la familia municipal. Uh-huh. Pero esta es una muy especial para mí. Así que vine a visitar, a conversar, a ver cuáles son las cosas que debemos comenzar a hacer juntos, que no habíamos hecho antes. Y eso, y arrancar allá en ese sentido.
3: Son acá de una de las preocupaciones de la ciudadanía es la ola de violencia que está azotando el país, especialmente aquí en la provincia de Colón, y están quedándose también la comunidad de estos famosos retenes. En este sentido, ¿qué se va a hacer para poder minimizar esta situación?
4: Bueno, la ola de violencia no está principalmente en Colón. Cuando ve las estadísticas, hay un lugar donde hay más violencia que acá. Eso no es una excusa, pero sí estamos preocupados igualmente, sobre todo concernados por las familias que han perdido seres queridos. Así que me solidarizo y le mando ese sentido pésame a todos estos familiares. Los retenes es algo que ya está regulado. Creo que la Policía Nacional de alguna manera ha generado algo de incomodidad con esta estrategia. Estamos conversando para ver si podemos mejorar y regular los retenes, porque sí es una estrategia del Ministerio de Seguridad, pero afecta la convivencia de los ciudadanos. Así que eso, tenemos que llegar a un punto medio en eso.
3: Señor alcalde, los concejales están pidiendo que culmine el Palacio Municipal aquí en la ciudad de Colón. Está perdiendo ese dinero.
4: Bueno, que busquen la plata. El que quiere que se haga algo, que busque la plata. Porque es fácil decir, hay que hacer, pero usted no busca un dólar. Así que yo no tengo ningún problema. Que busquen la plata y que lo terminen.
3: En materia del proyecto, aquí en la provincia de Colón, lo que está haciendo la alcaldía, Jóvenes.
4: Sí, ya comenzamos a pintar 21 edificios de Avenida Central. Ya comenzó el proceso de limpieza. Eso va muy bien. Ya creo que la otra semana comienza la parte de pintura y seguidamente vamos con 22 edificios más, y la idea es pintar 100 edificios para cambiar la cara de la ciudad. Pero además de eso, también comenzamos con la construcción de un estadio dentro de un par de semanas, vamos a ver si sale todo bien, y una serie de proyectos que van a comenzar a arrancar a finales de este año y todo el otro año también. Gracias.

0: Continuamos con más información porque también nuestro compañero Fernando Kelly estuvo en la costa arriba de Colón. Allí hubo consejo municipal. Vamos a escuchar parte de lo que señalaba el alcalde de ese distrito, del distrito de Colón al distrito de Puerto Belón, hablando de temas de seguridad. Escuchemos.
1: Nosotros nos portamos cerrando dos rubros grandes, que era el asunto del matadero de Puerto Belón, después de que mandaron un documento donde cercenaban el matadero de Puerto Belón, por una queja de que se estaban sacrificando reses en el área en el cual no estaban registradas. Sin embargo, hecho la investigación nunca ocurrió, pero vino del Ministerio de Salud, luego nos dieron unas recomendaciones, cumplimos con las recomendaciones, mas no pudimos cerrar abrir el matadero. Luego también vino cuando se hizo el implemento de los MIBUS, que estaban los Diablos Rojos, eso también nos sacó a nosotros balance, porque para Puerto Belén entraban 600, 800 buses los fines de semana en verano, y eso nos ayudaba mucho a lo que era subsistir a los meses de invierno. Luego, al llegar a MIBUS, al sacar los Diablos Rojos, eso nos trajo un requerimiento en el presupuesto del municipio de Puerto Belén. Y del 2012 nosotros estamos pidiendo subsidios y tenemos un arrastre de deuda, siempre pidiendo apoyo, tenemos que tener el Ministerio de Economía y Finanzas, o si nada, llegar a la Comisión de Presupuesto porque nos apoyen con algo, pero no hemos sido incluidos en el subsidio del presupuesto nacional de los municipios. Sin embargo, en estos días, en el lugar donde he sido conversando, hemos estado solicitando ese subsidio y ya se nos dijo que tres municipios más van a incluir el Solán, Puerto Belo, y creo que Los Santos, si no me equivoco, que estamos pasando esos páramos. Sí, inclusive yo a todos los municipios que podamos ser subsidiados, para nosotros mucho mejor. Ahora tenemos un problema con el Seguro Social, tenemos problemas también con los proveedores, algunos descuentos de algunos empresas que le han hecho a los compañeros, no podemos cubrirlo. Así que estamos viendo a ver cómo podemos resolver eso. Le hemos pedido apoyo al gobierno central, sin embargo el gobierno central nos mandó una nota diciendo que teníamos que hacer una aclaración total para poder apoyarnos con el subsidio, pero estamos hechos ahora mismo en ese caso.
2: ¿Cómo está la seguridad en el distrito, Zona Natal?
1: Bueno, ahora mismo está, luego que salió la aeronave de Isla Grande, la policía que está trabajando aquí en Puerto Belén está haciendo un recorrido dentro del área en la noche, entrando tres patrullas están en diferentes comunidades haciendo un recorrido totalmente. Ese puesto que tenemos ahí en el cruce de Nuevo Tomasillo, o sea, de la Lleno Medido, está dando mucho ruido.
3: ¿Usted siente que con los retenes, vemos que había quejas de parte de la Cámara de Comercio y Turismo acá, del tema de los retenes, que puede estar matando el turismo y es lo que prácticamente viven ustedes por acá?
1: Ellos explican por motivo de que hay unas colas largas que se hacen directamente, pero nosotros comprendemos para mí a la policía, por motivo de que ellos están, hay muchas personas del más vivir que están en el área, que llegan al área y entonces vienen huyendo del área y entran por acá. Otra persona que tiene casos pendientes con la justicia, como siempre le decimos, aquella persona tiene casos pendientes con la justicia, señores, está el Pelepoli, lo va a reclamar, entonces se siente afectada el área nosotros, pero sí, es que están también pasando muchos casos con extranjeros. Recordemos que tenemos el puesto de Miramar, donde están saliendo muchos extranjeros y muchos extranjeros están llegando indocumentados y lo están capturando en esos momentos, porque van hacia Miramar, pero tienen sus documentos, entonces ese momento nos está afectando mucho con ese, por un motivo que muchos extranjeros están pasando y nos está afectando mucho en el área por esa indocumentación.
2: También todos los autobuses en la playa también está afectando a...
1: Bueno, sí, ha habido autobuses que se han presentado.
2: ¿Se va a tomar una medida?
1: Ya antes tuvimos una reunión con los jueces de paz, en la cual los jueces de paz que van a estar de turno, los nocturnos y los de turno, nos van a apoyar directamente, vamos a hacer un decreto en el cual ellos nos van a apoyar para cumplir con esos reglamentos directos de los decibeles del autobús en la área pública.
3: Señor alcalde, el tema de la restauración de la iglesia, ¿cómo va el avance de esto?
1: Bueno, eso está bastante avanzado. Yo se te hablaba de que posiblemente podíamos dar entre 26 meses más o menos, pero ellos mismos también lo que estaban adelantando con el grupo que están, bueno, es que no ha llovido fuerte, sincero, como ha llovido y ha agotado, porque sinceramente en este momento sería tiempo invierno, pero ha habido bastante sol, entonces están adelantando, así que esperemos que entre año y medio, dos años de eso esté listo, sí han levantado toda la capa de pintura, lo puede ver, y nosotros mismos nos sorprendimos que las paredes de la iglesia todas tienen orificio, Bueno, pues para ese tiempo pienso que era ventilaciones, como en ese tiempo no había abanico, entonces pienso que era eléctrico, abanico eléctrico no había, y pienso que eran las ventilaciones que se utilizaban para la, cuando estaba la iglesia totalmente abarrotada, y eso que también entonces encontramos que algunos diseños, algunas muecas que no se veían, y hoy en día que la están sacando toda la, levantando la pintura también de las muecas que estamos ahí en los diseños arquitectónicos.

0: Continuamos con más información a esta hora de la mañana, luego de escuchar esta entrevista. Vamos a escuchar también lo que señala el gobernador de la provincia, Julio Hernández, al ser entrevistado por diferentes temas. Escuchemos entonces lo que él menciona en esta entrevista que se le hace.
1: De nombre Pax, lleva aproximadamente 3 meses en este lugar. ¿Qué información se tiene en cuanto a esta embarcación?
2: Correcto, gracias. Buenos días. Bueno, en efecto, nosotros manejamos la información de que el barco, como bien denomina, es un buque de carga general que quedó atascado, por llamarlo de alguna manera. El número IMO que tenemos del mismo es el 84-16-750. Y la gestión administrativa que se ha hecho es ante la naviera, la cual ha asumido formalmente el rol que ellos tienen que jugar con respecto al barco. Han hecho la salvedad ante la autoridad marítima de que ellos quieren retirar el combustible que tiene el mismo para posteriormente adoptar algún tipo de medida. No sé si será el desguace o reflotar el barco, lo cual conlleva de una manera u otra un equipo ya más sofisticado que tiene que dar la atención al mismo. Sé que los residentes están un poquito incómodos con la situación del barco, pero tenemos que esperar los pasos necesarios que dé la naviera, toda vez de que si alguien trata de deshuesar o hacer algo en contra del barco, pudiera ser detenido por una infracción que no es definitivamente la más correcta.

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2: Continuamos con más. Ayer se dio una muy buena noticia, sobre todo también lo que estaba ocurriendo con el Ministerio de Educación. Ayer fue un día de poner a crear a todos los estudiantes, tanto de primaria, premedia y media, los cuentos o unas historias que ellos, también con el FestiCrec, que ayer se daba a nivel nacional, muchos de los centros educativos tomaron esta actividad, crearon muchas cosas. Y la verdad que es una muy buena noticia la que ocurrió ayer. Pero también esto pasó en la provincia de Colón. Vamos a escuchar lo que señala la profesora Rosa Martínez Martínez, directora regional de educación, hablando de cómo se llevó esta actividad para la provincia de Colón. Escuchemos.
3: Hoy, ¿qué fiesta hay?
4: Buenos días. El día de hoy el Ministerio de Educación está de fiesta. Hoy estamos celebrando el Festival de Creación de Cuentos a nivel nacional y la región educativa de Colón no escapa de esta actividad. Es una hermosa oportunidad para que los niños, jóvenes, narren su historia, porque cada uno de nosotros tiene una historia que narrar y darla a conocer. Entonces el día de hoy estamos dedicados a eso, a que los niños narren su historia y que también la ilustren. Y esas historias posteriormente serán analizadas y serán conocidas por los demás. Exhortamos a todos los centros educativos, estamos haciendo recorrido por los centros educativos y exhortamos a los directores, a los docentes de todos los centros educativos que motiven a sus estudiantes a que cada uno de ellos escriba un cuento.

0: presidente de la Cámara de Turismo.
1: De turismo. Atendiendo también a solicitud de la Policía Nacional esta reunión para poder compartir un poco las inquietudes, ¿no? De la Cámara, la primera inquietud que surgía, que se mantiene vigente, era cuando por festividades o fines de semana cometemos a veces el exceso de retenes, ¿no? Que a veces nos encontramos en algunos días, desde por allá más adelante de Sabanita, Puerto Pilón, después otro más adelante acá por Río Alejandro, más adelante como 4 o 5 retenes, y eso traía cierto grado de inconformidad para los visitantes y una afectación directa para los locales. Nosotros siempre sugeríamos, no nos vamos a meter a decirle a la policía cómo tiene que hacer su trabajo, cuándo lo tiene que hacer, porque es muy amplio lo que ustedes tienen que hacer. Lo único que sí le pedíamos era que los retenes fueran en una forma tal de que no obstaculizaran, de que no se hicieran esas largas filas, porque a veces se forman filas de por lo menos la más larga desde María Chiquita hasta casi las Merceditas. Entonces eso es bastante para la gente, tanto ida y vuelta. Entonces lo que sugeríamos, bueno, hacer quizás aleatorio, y si acaso hay un señor en falta, echarlo a un lado para que puedan seguir los demás. Eso es por una parte. Lo que mencionaban con respecto a los autobuses, nosotros en estos días sacamos con una colaboración muy estrecha con TVN, se sacó una publicidad, una proyección de Portobelo como destino turístico, y se le hablaba a la gente, inclusive se le hablaba de tranquilidad. Nosotros comenzamos a recibir un comentario que lo habíamos recibido desde hace mucho tiempo, por eso, por lo menos en el sitio de Playa de la Costa, que me toca a mí administrar, nos compramos un medidor de decibeles para decirle a la gente, mire, te estás pasando decibel, tienes muy alto. La gente verdaderamente no le hace caso. Pero ya cuando nos dimos cuenta de los comentarios que comenzamos a recibir, que decían que no solamente ahí, hablaban, no sé, porque no he estado allá, hablaban que también a veces hay exceso de ruido en Cacique, que a veces hay exceso de ruido en La Guaira, se quejan amargamente porque dice que ahí sí no hay quien aguante eso. También en Puerto Lindo, que a veces hay gente, no siempre, hay gente que llega y pone sus volúmenes demasiado altos, y esto perturba. Y eso, para no ahondar mucho, en el decreto primero de enero del 2004, y en el artículo 300, en el decreto 306, de septiembre del 2002, está claramente establecido que nadie puede tocar un equipo de sonido de alto volumen si no tiene primero un permiso de la autoridad regional, del municipio. Si no tiene ese permiso, no puede tocar. Y si llega a tocar, no puede pasar de los 60 decibeles, no puede pasar de ahí. Entonces muchas veces las personas ignoran esto, se ponen agresivas. Creo que también a veces nosotros imprimimos parte de eso, lo plastificamos para poderlo enseñar tanto a las unidades. En esta última semana se recibió un apoyo muy bueno, porque ya la verdad que ya habían hasta amenazado que iban a hacer no sé cuántas cosas. Y todas estas son cosas que van dañando a nuestro destino. Porque hay gente, inclusive, mucha gente dice, y que no está mal, dice, preferimos irnos para las islitas, para los parajes que están fuera de la costa, porque allá no llegan los autobús, y por mucho que un señor tenga una grabadora pequeña, un volumen alto, no afecta tanto. Entonces realmente la gente viene a esta área a la tranquilidad, y sobre todo también sabemos que usted hay que controlar demasiado la parte de la proliferación de estas, no sé si son pandillas, son grupos delincuenciales que se están acrecentando en el área. Yo le digo que por lo menos ahí llegó un caso, yo me imagino que era por disputarse algo, ahí hubo hasta fuera de la playa, en el sitio enfrente, ahí intentaron matar a dos, y eran muchachitos de ahí mismo, prácticamente eran vecinos contra vecinos, ¿no? Entonces yo sí creo que tenemos que reforzar eso. Inclusive sé que había un proyecto de colocar cámaras, un sistema de vigilancia con cámaras, que creo que ese presupuesto habría que retomarlo, porque Portobelo se está proyectando, todos lo vemos, va creciendo como un destino turístico de un nivel que no estaba contemplado ni proyectado. No solamente tenemos el nivel popular, la gente que viene, ya tenemos sitios de una presencia muy alta con un nivel, bueno, tenemos, para mencionarle algunos, Playa Escondida, Ordovician, Ciel y Miel, y ahí en Isla Grande también se han abierto un par de estos sitios, y hay quienes quieren seguir invirtiendo en este destino. Y para un destino, las dos cosas más importantes es salud y seguridad. Después que haya salud y seguridad, el destino tiene vista de crecer. Y ahí sí necesitamos todo el máximo apoyo de la policía, con su sistema sobre todo de inteligencia. Porque es tan grande y tenemos tanto recoveco aquí, que si no creamos un sistema de inteligencia verdaderamente efectivo, estos factores nunca se van a poder controlar. Eso es básicamente de parte de la Cámara de Turismo lo que teníamos que mencionar.
2: Gracias, Alma.

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1: Continuamos con información porque ayer en horas de la tarde se reportó un homicidio de un joven de tan solo 15 años de edad, quien resultó muerto al ser atacado por pistoleros en el sector de Santa Rita Arriba de Colón. Tras el incidente, unidades de la Policía Nacional realizaron de inmediato coronar el lugar, iniciar las investigaciones de este caso, y lo que llama la atención es todos estos crímenes que se han dado los últimos días recaen sobre menores de edad y todos miembros de un plantel educativo, porque aparentemente pues este menor llegaba, se iba a cortar el cabello y sujetos lo estaban esperando para acabar con su vida. Esto ocurre, como le dije, en el sector de Santa Rita Arriba, corregimiento de Buenavista, de Sabanitas, en donde este menor lastimosamente perdió la vida, un estudiante del colegio IPT de Colón. Según pues información del Ministerio Público, inició las investigaciones de este caso.

Bueno, y con esta canción quiero anunciar el deceso de la profesora Rosa Martínez, quien es profesora jubilada, pero también continúa trabajando como profesora de inglés. Y bueno, nosotros ayer le dedicamos unas palabras porque la conocimos, porque compartimos con ella, porque casi fuimos parte de la familia y continuamos pues con ese amor y ese cariño que ella entregó en vida para mucha gente que conoció y sobre todo mucha gente que convivió con ella. Y son tantas las palabras que quisiera expresar o encontrar para describir tal y como fuiste, un ser humano extraordinario, noble y de corazón inmenso, siempre dispuesta a ayudar a quien más lo necesitaba. La teacher Rosa, hoy solo quedan los recuerdos más hermosos grabados en nuestra mente y en nuestros corazones. Pensé que no tendría fuerza para escribir estas palabras, aunque aceptar tu partida duele profundamente. Pero el cariño y la admiración que siento por ti son más grandes que el dolor que embarga nuestros corazones. Fuiste una madre ejemplar, una abuela amorosa que adoraba a sus nietos, una esposa entregada, una gran profesional y sobre todo una mujer guerrera, luchadora sindicalista, incansable por el bienestar de tus compañeros docentes. Nana, como era cariñosamente le decíamos, fuiste una madre inclusive de quien no diste a luz. Con tu ternura, tus consejos y tu amor abrazaste la vida de muchas personas que siempre te llevaremos en el alma. Tu legado permanecerá para siempre y por siempre en la mente y los corazones de tu familia, tus amigos y compañeros y de todos aquellos que tuvimos la dicha de conocerte y recibir tu cariño. Nunca olvidaré cuando me decías cada día me parecía más a hijo tuyo y que llevaba el apellido Madrid. Gracias por hacernos parte de tu vida. Gracias por tanto amor y por ser tan especial conmigo en lo personal y con mucha gente que también llegó hacia ti. Recuerdo también cuando Delfia iba a tu casa los domingos y allí siempre era que había cocinado la profesora Rosa y siempre pues había esa disposición para quienes llegaban a tu casa. Ayer cuando recibimos la llamada empezamos a correr hacia Ciudad Capital, pero lastimosamente no pudimos lograr llegar a tiempo porque partiste antes. El dolor quedará con nosotros, pero también quedan todos esos recuerdos vividos, la risa, las enseñanzas, y que cada recuerdo hermoso viva eternamente en todos los corazones de quienes conocimos a la profesora Rosa. No es un adiós, es un hasta luego y descansa en paz, Nana. Estas fueron las palabras que ayer le dediqué a través de mi cuenta de Instagram que les comparto. Hay mucha gente que quizás desconocían de su fallecimiento y que ayer pues lastimosamente ya partió con el Señor. Nosotros vamos a estar diciéndole posteriormente cuándo serán las honras fúnebres. Estamos entonces a la expectativa y confiamos en el Señor que dará bálsamo pues a toda su familia para poder pasar pues este difícil momento. Así que con esto despedimos este espacio informativo, Acción 100% Noticias, pidiéndole pues que usted mantenga la sintonía de los 104.3 de Marbella Estéreo y por supuesto toda la información que surja nos escuchará aquí el lunes si Dios así lo permite. Sí, tenemos vida y salud. Bendiciones y que pasen un excelente día.

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0: Bueno, señores, son las 9 de la mañana con 19 minutos. Espero hayan amanecido bien. Yo, bueno, dentro de lo que cabe con el aumento del combustible, yo creo que hace bien. Me levanté y caminé, creo que 40 minutos. Hice ejercicio preparándome para ya venir caminando de mi casa al trabajo y viceversa. ¿Sí o no, Pele? Que... Cuéntame, compadre. Buenos días. Por aquí ando con el señor Edgar Kirchman. Toma el micrófono.
1: Todo aquí, bueno, escuchando lo que está pasando a nivel mundial y principalmente en mi Panamá con esto del combustible.
0: ¿Cuánto subió? 9 centavos.
1: 9 centavos. No tiene roto el bolsillo.
0: Chuleta. No, ya, bueno. Yo creo que pasamos los $5, ¿no?
1: Sí.
0: El galón.
1: Sí, sí.
0: Ah, pero bueno, ya eso de hacer caravana y pasear. Vamos a dar una vuelta por Colombia.
1: Bote gratis se acabó.
0: Olvida eso.
1: Bote gratis se acabó.
0: Eso no va. ¿Y qué, dónde tú vas? Pa' mi casa. ¿Me puedes dar un bote? Te dejo en el camino.
1: Exactamente.
0: Y si la vena se pone muy fea, apago el aire y bajo la ventana. A ver lo que te lloviendo. Señores, 9:19 minutos de la mañana. Hoy es viernes. ¿Escuchó lo del almacén este de Panamá que anunció un super baratillo? Sí. Televisores creo que a $90 de 75 pulgadas. ¿En qué cabeza?
1: $100.
0: Sí. ¿Qué cabeza le cabe eso que tú vas a conseguir un televisor a ese precio?
1: Bueno.
0: Parece que había como 6, no, 6, 10 televisores.
1: 84 televisores para 20 mil personas. ¿En serio? Eso fue lo que leí en las redes. 84 televisores para 20 mil personas.
0: Yo oí al director de Acodeco. Digo que no era eso. Primero, le van a meter una multa por publicidad engañosa. Tenían un patente para... ¿Patente?
1: Una patente.
0: Un aviso de operación para venta al por mayor. ¿Qué otra cosa tenían? Había productos vencidos.
1: Sí, escuché eso también.
0: ¡Qué caray!
1: Bueno,
0: pero bueno, la gente hizo...
1: De acuerdo a cómo está la situación, me imagino que la venta al por mayor la omitieron un poco para poder tener algo de solvencia con al detalle.
0: Entonces, aparte de eso, indicaron que había tanta gente que tuvieron que llamar a control de multitudes.
1: Sí.
0: Había mercancía que no tenía los precios puestos. Así que... Yo me imagino el tipo dirá, qué caray, logré mi objetivo,
1: eran televisores viejos,
0: vender mi marca. Ya todo el mundo sabe dónde estoy. Publicidad, ¿cuánto me costó? Tanto, pago la multa.
1: 16 años, ese televisor, esa marca tiene 16 años en ese televisor a veces.
0: Sí. Yo veía también yo no soy tan tecnológico, pero siempre me trato de actualizar y decía que el software de muchos televisores que hoy la gente, que hay un televisor en promoción, los software ya están desactualizados. Tú puedes comprar un televisor, 75 pulgadas, pero ¿qué sucede al momento de actualizar el software? Hasta ahí llegó. Hola y adiós. No te actualiza y hasta ahí llegaste. Bueno, señores, me voy al cambio comercial y regreso con mucha más música. Gracias a Edgar Kirchman por estar por acá con nosotros en la mañana de hoy. Ya están rastreando. Vamos al cambio comercial y regresamos con mucho más. Esto es Marbella Estéreo 104.3.

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6: Bueno, por cierto, hoy vamos a estar obsequiándoles algunos detalles, algunos afiches, unas cositas muy interesantes. Gracias a los amigos de Geektown y Fusion 507, pendientes a nuestra programación en la mañana de hoy. Van a tener que conectarse muchísimo con las redes sociales. Por ahí va a observar algunos de los detalles que estaremos obsequiando. Gracias a los amigos de Geektown. Esto va a ser mañana, sí, en la Gran Chorrera. No se lo vaya a perder. 104.3.
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0: cuando yo hablo ese inglés, me dice mi hija, ¿qué tú estás hablando? Estoy hablando con Charles Ariel Reynolds. Yo hago en alemán, me habla un término táctico. Sí, Mr. Charles Reynolds. Dice, give me a show to Edgar Kirschman.
1: Eso tú y ven igualmente, wow.
0: Entonces dice, ese inglés machucado y feo, ¡no te metas ahí! ¿Tú notas antes los afroantillanos de nuestra provincia, también de Bocas del Toro, terminaban todas las frases, las últimas estrofas con tilde? Si tú eres Edgar, Edgar. Kabbalah.
1: Tony.
0: Epa, ese era el
1: flow. Bernard.
0: Epa. Irvin. Entonces todos tienen el flow ese. Saludos a nuestros afrodescendientes. Pero sí, hablaban cuando le tocaba hablar un buen inglés. Era un inglés de adelante.
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0: Vamos con esta canción de Alanis Morissette. Alanis. Eso se llama Ironic.

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0: ¿Quién de los dos, baby?
1: Ah, ¿cuál o quién de los dos? Ok, let's go, one more song. Shakira.

Luego del cambio comercial estaré proporcionándole el pronóstico del tiempo. Aparte, pendientes, mañana Hicktown en el área de la Gran Chorrera. Estaremos a través de Marbella Estéreo obsequiándoles algunos detalles. Eso se lo cuento luego del cambio comercial. Averígüese todo lo que pueda en torno a Hicktown, donde comenzó, donde se hizo el primer Hicktown, quienes estaban involucrados. Bueno, no les cuento más. Usted busque en las redes lo que tenga que ver

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3: Ajá, Navidad a esta hora. Nada, a usted se le ocurre Navidad.
4: Mi abuelo jamón.
3: No, nada que ver con eso. Son las 10 de la mañana con 2 minutos. Hoy es 15 del mes de mayo. Estamos a la mitad del quinto mes de este 2026, que ya está en las últimas para decirle bye bye. Se acabó, se finí. Pronóstico del tiempo para hoy. Presten atención, que tengo por aquí. Temperatura máxima, estamos con 29 grados. Una mínima de 26. Ha hecho mucha calor en este tiempo, ¿eh? Cielo parcialmente nublado con ratos de lluvias débil, especialmente en horas de la mañana. Lluvia, probabilidad es un 30% en la mañana. La humedad muy alta, entre 78 y 87%. Viento bastante lento a moderado, de norte a noroeste, entre 6 a 14 kilómetros por hora, con ráfagas que pueden alcanzar hasta los 21 kilómetros. Índice UV entre 15 y 50. Very, very hot. En horas de la mañana, hasta las 11 en punto, desde las 8 hasta las 11. Lluvia débil y parcialmente nublado, entre 27 y 29 grados. Sensación térmica hasta un 34% por la humedad. En la tarde, nublado a parcialmente nublado, entre 28 y 29 grados. Baja la probabilidad de lluvias en horas de la noche, mayormente nublado, 28 grados, sin lluvia significativa. Consejo, lleve paraguas por si acaso. La mañana y parte de la tarde, ¿le parece? Vamos a conversar con mi secre para que me diga exactamente lo que ha hecho en las redes sociales.

0: Yo soy medio no, totalmente neófito en el manejo de redes sociales. La que hace, deshace y rehace es mi secretaria, Hani. Hani, buenos días, ¿cómo estás?
1: Buenos días,
0: ¿qué te pasó? Acérquese al micrófono, que eso no muerde.
1: Buenos días, señor. Bastante bien, gracias a Dios.
0: ¿Segura que estás bien?
1: Sí.
0: ¿Segura?
1: Sí.
0: No parece. Ok, venga. Tenemos... ¿Cómo se llaman esos muñecos cabezudos?
1: Los Funkos.
0: ¿Los qué?
1: Funkos.
0: ¿Funkos?
1: Funkos.
0: ¡Funkos! Ajá. ¡A la barbaridad! ¿Qué son los Funkos? Explícame eso.
1: Son figuras coleccionables.
0: Ok, ajá.
1: De diferentes personajes, anime... Puede ser de videojuegos también.
0: Ok, yo tengo un par de Funkos. Ajá. Para obsequiar en esta mañana. ¿Cuántos son?
1: 3 Funkos.
0: 3. Apenas llegué que... ¡Ari, que yo quiero una! De verdad, ella toda la cosa rara la colecciona. La vaina no me lleva para la casa. Bueno, señores, Hani montó en las redes esos Funkos, ¿verdad?
1: Correcto.
0: ¿En cuál de las redes está?
1: En Instagram.
0: Muy bien. Escucha lo que vamos a hacer. El primer... Yo te voy a dar la oportunidad para que regales el primero. ¿Qué te viene a la mente?
1: El primero que responda a la historia de Instagram se lleva uno de los Funkos.
0: ¿Segura?
1: Sí.
0: Ok. Eso es gracias a los amigos de Geek Town. Para mañana estarán en el área de la Gran Chorrera. Vamos a... Busca tu celular ahí para que puedas ver quién te responda de una vez. Van a estar en la Gran Chorrera con el Geek Town. No puedo darle tanta información. Ahora les cuento después que haga la pregunta. Así que les dije que averiguaran todo lo que pudieran sobre Geek Town, porque por medio de Geek Town usted se va a poder llevar... Casi digo Junco, los Funkos que nos está obsequiando en la mañana de hoy. Son las 17 minutos. Tenga usted una preciosa mañana a través de los 104.3 de Marbella Estéreo. No se lo vaya a perder. Recuerda, estamos a través del 6397-3843. La mejor música y la mejor programación 24 horas al día. Vamos a ver qué logra encontrar mi secretaria. Ok, cuéntanos la historia, cómo funciona eso, Hani. Lo que tienen que hacer, lo que no tienen que hacer.
1: Simplemente ir a la cuenta de Marbella, buscar la historia que está montada ahorita mismo y responderla.
0: Ok. Dale la cuenta, por favor, para que puedan entrar.
1: Sí, la cuenta es @marbellaestereo.
0: Ok. En Instagram. @marbellaestereo. Usted entra allí, responde la historia. ¿Cómo es?
1: Sí, la historia.
0: La historia que está allí. Cuando llegue esta parte, yo digo, me perdí. Búsquenme. Usted entra allí, si es la primera persona que responda a esta información que le dio mi secretaria, se va a ganar el primer Funkos. ¿Funkos?
1: Funko.
0: Suena a otra cosa. Mientras tanto, los de las redes sociales vayan preparándose, digo, los de WhatsApp y los de teléfono normal, vayan preparándose que por ahí... Voy con alguna que otra pregunta en algunos minutitos. Después que respondan a la primera trivia que nos dejó ahí nuestra secretaria.

Vamos a hablarles también un poquito tú para acá. Vamos a hablarle también de las noticias más sobresalientes en la República de Panamá para el día de hoy, que hay que tener como 20.000 brazos. En cuanto a la seguridad migratoria en el área de Tocumen, migración

0: Bueno, le prohibió, según tengo, que estaba tratando de entender la locura esta que tenía. Espérense un segundo. Ay, caray, recordar más tarde. Dios del verbo. Ahora sí. Migración admitió un ciudadano estadounidense en el aeropuerto de Tocumen que hacía escala rumbo a Medellín. Tenía alerta que hacía escala por presunto delito de explotación sexual infantil. Fue retornado a los Estados Unidos. Fuera yo me hubieran aquí mismo puesto grillete. ¿Dónde va? No, señor. Bájese del avión. No. Ponga resistencia.
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0: Ahí me apareció que alguien te escribió de Instagram. Déjeme ver. Sí, me aparece acá. En cuanto a la economía y el consumo, Acodeco reporta que las fallas de garantía en electrodomésticos suman aproximadamente $58,942 hasta abril de este año. Refrigeradoras, televisores encabezan los 88 reclamos, principalmente por incumplimiento de garantía. En cuanto a la política y la sociedad, son las 10:14 minutos de la mañana. La Llorona del 15 de mayo, en su columna de opinión, menciona a un alto funcionario que solo viaja en clase business.

0: y problema de control de gastos en un ministerio. Alerta también sobre la ONU referente al fenómeno del Niño y su impacto en la seguridad alimentaria en América Latina y el Caribe. En cuanto a la justicia, la seguridad, Operación Convergencia golpea a red ligada a homicidios en Chepo. Capturan a dos personas vinculadas a un homicidio en Tortí durante un supuesto robo de drogas el año pasado. Tres denuncias por amaño de partidos. Sacuden el fútbol panameño. Ahora ya no es internacional, ya nos metimos acá en amañar los partidos. Bárbaro. El Minsa sigue la pista de contactos por casos de importados de sarampión tras activar protocolo sanitario desde el pasado miércoles. En cuanto a los deportes, Meduca realiza un torneo deportivo con más de 450 estudiantes en la provincia de Panamá. ¿Qué tenemos, Hani? Cuenta. ¿Tenemos ganador? Háblame en el micrófono, por favor.
1: Ya tenemos ganador en la cuenta de Instagram. La chica Emily Wong se ganó el primer Funko. Fue la primera en responder nuestra historia. Ay.
0: Fere, ¿cuál fue la historia que me perdí?
1: La historia de Instagram.
0: La ah, que ok.
1: Monté. Ella fue la primera que respondió y se ganó su Funko.
0: ¿Te dio cuál de los tres Funko quería? ¿Le mostraste la foto?
1: Sí, ella tiene la foto. Ahí me seleccionará el
0: Evelyn, Funko. ¿Cuál de los Funkos quieres? Si no, te damos Team Marín de dos pingüe. Hola, mira, adiós. Y se fue. Hani se quiere llevar un Funko, así que tienes que venir. ¿Cuándo tienes que venir, Hani?
1: Puede venir hoy hasta las 5 de la tarde y el lunes de 8 a 5 de la tarde.
0: Si no, cejo. Vamos al cambio comercial y regresamos. Recuerde que mañana desde las 8 me corrigen los amigos de Geek Town si estoy equivocado. Déjeme buscar la publicidad y pasarla por aquí. Deme un segundo aquí. Voy a buscar lo de Geek Town y les voy a contar. Ok. Vamos a colocar la publicidad de Geek Town para que estén claritos. Aquí les va. Presten atención.
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0: Ok, ya te vamos a guardar el...
1: Ya sí, el Junco. Funko. ¿Cómo es? Funko. A la madre de tu pelado. ¿Ustedes se dieron cuenta, ahora que estás aquí, Hani, ya lo Terium, ya, se le pasó la fiebre de lo Terium?
2: ¿Ah? Ya eso no existe.
1: Ya. Sé. Locura de los pelados. Ya se fueron los Terium para la hostia.
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usted puede enviar un saludo de Happy Birthday para la señora Yamalia Ponce. El saludo va de parte de sus queridos padres, Yosiris y Reinaldo. Saludos hasta la academia.

Buenos días, bendiciones. Deseo mandar también saludos de cumpleaños. Dice para mi hermana Yajaira Corpas Robinson hasta Vía del Caribe, que está de happy birthday de parte de su hermano Alberto Weird hasta Florida. Juni. Saludos también desde Atlanta, Georgia. Darío King, blessed man. Respect. Desde Atlanta, Georgia. Darío King, ven.

Gracias a los amigos de Geek Town que mañana desde las 8 van a estar en el área de la Gran Chorrera. Saludos a DJ Denon y todo el equipo que está por ahí. Está con los hijos, armando todo. Va la pregunta número 2. Présteme atención, Le dije que averiguara todo lo que pudiera en torno a Geek Town. Pregunta número 2 para toda la gente que lleva un aparato de celular. Anota este número: 63 97 38 43. ¿Qué vas a hacer? Quieto, quieto, no me escriban todavía. Le doy de nuevo el número: 63 97 38 43. Tampoco que me llame, por Dios. ¿Ahora qué? El mago, saludos al mago. Dame un segundo, mago. Te llamo en menos de lo que parpadea el vecino aquí al lado. Dame 2 segundos y te llamo, mago, que estoy al aire, ¿ok? Bueno, como les decía, anota el número 63 97 38 43. ¿Qué vas a hacer? A mí no me gusta tomar lista y que me llamen y me dicten y que me digan nada, nada, nada. Nah. Esto es fácil. Necesito que la primera persona que haya averiguado todo lo que ha podido sobre Geek Town me escriba al 63 97 38 43 y me va.

y dónde se han realizado. Si usted es la primera persona que acierte, le voy a obsequiar un Funko. Gracias a los amigos de Geek Town, que mañana estará en el área de la Gran Chorrera. Le repito, tomando en cuenta el Geek Town de mañana, ¿cuántos se han hecho y dónde? Wapping Durban, saludos desde Atlanta, Georgia. Okay, I got it. Mr. Búho. Saludos, bro. Un abrazo. ¿Se quiere llevar usted un Funko? 6397-3843. Con el Geek Town de mañana, quiero que me digas cuántos se han hecho y dónde, sin equivocarte. Si no te equivocas, te llevas el Funko.

0: No, no, no, así no, no. Gina Walker, buenos días, bro.
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2: Igual.

0: ¿Qué me dices por ahí, Gino Walker?
1: Buenos días a todos, cuando escuchan esta tremenda emisora que sí se escucha en Marbella, está en 104.3, parte de su hermano, amigo Gino Walker, la leyenda, Luis B. Sigan escuchando Viernes con Irving Harris.
0: Gracias, Gino Walker.
2: Entonces, cuéntame, ¿qué hiciste ahí? ¿Qué hiciste?
0: Casi haces un bache, pero como ya no hago bache, está todo el mundo pendiente de que va a ser un bache. Eso no va a pasar mientras que ella esté en cabina. Señores, le reitero la invitación. Usted se quiere ganar uno de los dos Funkos que quedan aquí en la programación de Marbella Estéreo. Es necesario que usted, ah sí, también usted, ha oído hablar de Geektown. No sabía lo que es Geektown. Ah, ¿usted en qué lado del planeta ha estado? Yo le voy a poner información del Geektown para que se vaya metiendo en onda. Escucha.
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5: Good morning in the morning.
0: Okay, thank you. I understand it. Good morning in the morning.
2: Me perdí aquí. A ver aquí.
0: Ok, me voy al cambio comercial. Le doy tiempo para que siga pensando. Rodolfo, buenos días en la chorrera. Ajá, sí. Lo que me escribiste, muy atinado. Está bien. Pero, ¿dónde se hicieron? Acertaste, Rodolfo. Pero falta más información. De acuerdo. Ponte las pilas y me manda esa info a la estación.
6: The morning energy, nothing quite like this.

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pase. Vamos a ver si hacemos contacto con los chicos de la Gran Chorrera. La pregunta

más merengue en la mañana de hoy. Recuerda, para el día de mañana, retro merengueando. Desde las 12:30.

Merengue en esta mañana. Gino Walker, gracias por tu sintonía, como siempre. Estamos a 9 minutos para completar la hora 11 de la mañana. Segundo, estaremos hablando con los amigos de la Gran Chorrera. Segundo, Geek Town para su programación.

0: buenos días. Quiero mandarle un feliz cumpleaños a la señora Hermina Trotman, viuda de William. Desde Cuenta de Pláceme, de parte de todos sus hijos, que tenga un tremendo feliz cumpleaños ahí, señora Hermina. De parte de Gino Walker ahí, que Dios me la llene de dicha, de bendiciones y de salud ante todo. Bendiciones.
1: No hay que decir más nada, ¿verdad? Lleno.

0: Tranquilo, Rodolfo. No tiene que venir así calado, ¿eh?
1: Sí, hay que tomarse foto cuando viene a retirar el premio, ¿no? Tranquilo.
0: Coño, no vi que llegaste, compadre. No te había visto.
1: Cambios comerciales y regresamos en breve. Cambios comerciales y regresamos en breve.
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6: Bueno, para los que pensaban que el original General no había o ya estaba desaparecido, escuchen lo que tiene el general en el área.

Elene Dadal. Regreso el generador. Qué palazo para el mundial.

0: Vamos a comunicarnos ahora con los amigos del Gran Chorrera.
1: Vamos a ganar a todo el mundo en la tribuna que empieza.
0: La bomba, la canción del general. Quieto, general. Tranquis.

0: Ahí lo tiene Rafael Vargas. Para que lo pueda sonar ahora. ¡Oíste, compadre! Déjame comunicarme con los amigos de Geek Town. Ok, por ahí creo que es la llamada. Yo creo, así que... ¡Hello! ¡Buenos días! ¡Hello! ¡Hello, hello, hello!
1: ¡Hello!
0: ¿Cómo andan por allá?
1: Excelente, hermano, excelente, excelente. Todo bien, gracias a Dios. Ya acá en el lugar de los hechos, ya prácticamente aquí en la biblioteca Hortensio y Casa de la Chorrera, ya en los preparativos. Bueno, nos hemos encontrado varias cositas por acá, porque de igual manera la gente acá, hemos visto que hay una temática bien fuerte con esto de lo del mes de la Niña Negra, así que también la biblioteca tiene ciertas cositas por acá y también tienen un tallercito por ahí de la gente haciendo manualidades en alusiva, digamos, a la Niña Negra. Así que saludo a toda la gente que también por acá se identifica precisamente con este mes y que obviamente está haciendo cosas diferentes acá en Chorrera, que para nosotros fue una grata sorpresa también encontrarnos con eso por acá.
0: Eso es importante. El que está en línea, para los que no saben, es el DJ Denon, que está con todo el equipo de Geek Town, los que también estaban divagando en torno a la pregunta que hicimos: ¿cuántos Geek Town se ha hecho hasta el día del día de mañana? ¿Cuántos se ha hecho? Este es el segundo Geek Town. Señor Mauri, cuéntame, ¿de qué es Geek Town?
1: Segunda versión del Geek Town. Y que nosotros estamos acá en Chorrera, prácticamente llevando esta versión acá a Chorrera también, porque eso es lo que persigue también Gita, ¿no? Escuchar todas las...
0: Me escucha por el teléfono, porque
1: puedan, digamos, tener, digamos,
0: si me escucha por el retorno ahí, me va a escuchar atrasado. Escúchame por el teléfono.
1: Sí, correcto, correcto. Por eso que me estoy alejando acá del área donde tenemos la otra radio con la emisora. Correcto. Sí. Estamos acá, ahora sí.
0: Sí, la pregunta que le hice hace un momento, nárranos, ¿qué es Geek Town?
1: ¿Qué es Geek Town? Ok, Geek Town prácticamente es un evento que busca reunir a todas las personas que tienen la tendencia o que simple y sencillamente les gusta los geeks. Lo que a ti te apasiona, y precisamente o más específicamente Geek Town para las personas que le gusta lo que es la lectura, digamos, de los cómics, lo que le gusta todo lo que es, digamos, el artisali, todo lo que son, digamos, las personas que se disfrazan de ciertos personajes que le encantan. Entonces todo eso en conjunto es la cultura geek, y eso es lo que busca, digamos, acentuar el evento Geek Town, reunir personas que tengan esa pasión y que tengan una oportunidad de reunirse, digamos, en un evento como este y compartir con familia y amigos y hacer conexiones en personas con que tengan esa misma pasión.
0: Muy bien, qué bueno saber eso. Son las 11:10 minutos de la mañana. Aparte de esto, Denon tiene a sus hijos. Sí, te escuché. Sí, lo escuché clarito. ¿No me escucha el retorno acá?
1: ¿Aló?
0: Se me perdió Denon. ¿Dónde se me fue?
1: Dímelo.
0: Ok. Le decía de que...
1: ¿Estás ahí, Irving?
0: Sí, cómo no, te estoy escuchando. Escúchame por el móvil. Si no me escuchas por el móvil, te va a escuchar...
1: Ahora sí te escucho. Es como que la señal va y viene. Ajá.
0: Ok.
1: Entonces, esto es lo que persigue Geek Town precisamente. O sea, reunir personas en esta gran cultura aquí. Que si te pones a ver, es bastante amplia. O sea, si nos ponemos a hablar, podemos hablar de películas, podemos hablar de series, podemos hablar de muchas cosas, libros, tanto, digamos, del área de los Estados Unidos, de igual manera también como el área, digamos, de Japón y del Oriente. O sea, es una cultura bastante amplia en todas sus versiones.
0: La pregunta que tenía en el tintero que le iba a hacer: si yo soy un fanático de... ¿Qué posibilidad hay de acercarme al grupo y que me den participación en la exposición? ¿O ya es muy tarde?
1: Prácticamente ya todo el esquema está armado, ¿verdad? Todo lo que son los talleres, todo lo que son las presentaciones, todo lo que son las diferentes áreas de arte y demás. Lo que más podríamos decir que de igual forma la persona se puede acercar y participar, o sea, llegar a participar y disfrutar de lo que es el evento. Y de momento, quién sabe, como bien lo dije, o sea, la idea también de Geektown es buscar conectar personas. De momento, si puede que sea que en este evento es un poquito tarde que él tenga una participación activa, aunque quién sabe, porque a veces tenemos también cositas en el escenario. Mira, con una vez hicimos un evento previo, llegó un muchacho y dijo que quería cantar, o sea, quería cantar una canción a guitarra de una de estas sagas, digamos, de estas cómicas.
0: De, okay, estos, de las mangas.
1: El espacio. O sea, si dependiendo, digamos, de lo complicado que pueda ser su participación, de repente se le puede abrir un pequeño preámbulo. Pero ya pues, como una participación muy, muy oficial, como que sí, un poquito tarde. Pero igual, tenemos la conexión, de igual manera él hace contacto con nosotros. Y de repente para una tercera versión del Geektown, entonces podemos llamarlo y contar con esa persona.
0: Muy bien. Tengo entendido que tus hijos también le han metido pulmón, músculo y todo en estos Geektown, los dos que han tenido, este y el de mañana.
1: Sí, correcto. Sí, sí, sí. Bueno, tú más que nadie sabes también la razón de por qué, ¿no?
0: Claro.
1: Porque igual tengo a mis hijos, tengo a mi hija, tengo a mi sobrina, que ahora me la, o sea, bueno, del Geektown pasado ya, bueno, mira, está el caso precisamente el de mi sobrina. Mi sobrina participó con nosotros de manera, o sea, nada más ya llegó como una cosplayer más. Y el impacto que tuvo ella en el evento, o sea, la cantidad de personas que se le acercaron, le tomaron fotos, además, incluso mi hijo ni siquiera la había reconocido. Le traigan con el disfraz y la cuestión, sí, no la había reconocido. Entonces ya, cuando vimos eso en ella, entonces dijimos, no, hombre, la sobrina también tiene que ser parte del team. Y mira, ya, o sea, más que de repente algo, digamos, como una cosplayer más, ya ella es parte del team Geektown. Entonces, para hoy, para el evento de mañana, ya ella tiene un espacio donde ella va a ser, digamos, una invitada y que va a ser, digamos, una presentación de lo que ella hace, que es, digamos,
0: maquillaje.
1: Ella hace maquillaje y demás, y otra cosita más, digamos, enfocada también en el cosplay. Entonces, ya cositas como esta, entonces son las que usamos para conectar más gente.
0: Gracias, DJ Denon. ¿Algo más que quisieras compartir en esta mañana? Debo agradecerte por los, es que digo, los juncos, los, ¿cómo que se llama?
1: Los Funko Pop, sí, sí.
0: Mira, bueno, yo, espérate un momento, tú no tienes idea.
1: Voy a meter mi golazo, eso realmente gracias a los amigos de Gunpla Panamá.
0: Está bien.
1: Que nos han ayudado bastante y de igual manera, créeme que si de igual manera la emisora también quiere, digamos, hacer algún trabajo con ellos, estoy seguro que tenemos el contacto con él y de igual forma también podemos hacer algún tipo de contacto, algún tipo de enlace y de repente hacer cosas interesantes con ellos. Pero sí, gracias a ellos podemos entonces brindar este apoyo y a ti también por el programa y por dedicarlo prácticamente al Geektown La Chorrera, que va a ser el día de mañana.
0: No tienes idea lo que me costó traer esos tres muñecos aquí a la estación.
1: Sí,
0: todo el mundo peleándome.
1: Cuando te lo dejé, que ya te lo querían quitar.
0: Sí, decía uno que tú eres mi amigo, yo sí. Entonces, puedes tener plata, una transferencia en tu cuenta. Yo, a raíz de, hazte la vista gorda y deja un muñeco aquí.
1: Como decimos nosotros, mira para el rompeola, tú no has visto nada.
0: Sí, yo, pero déjalo, no. Pero tú eres mi amigo. Deja uno de los muñecos. Qué barbaridad.
1: Por eso yo te había escrito y dile que le diera a tu amigo que no se preocupara, que cualquier cosita hablamos por acá y de momento algo se hace. Así que no se preocupe. Pero obviamente lo que teníamos destinado para la programación de hoy, que sí, sí, tenían que cumplir con eso, porque yo no estoy por allá, yo estoy acá en Chorrera, estamos acá, mi hijo, mi sobrina, también están los amigos acá, Coco. Coconaxú, toda la gente acá ayudando ya en el área de lo que va a ser el Photobooth. Uh-huh. Que de igual manera también hay otras empresas que nos están apoyando en eso. Así que la exhortación realmente que de temprano se venga por acá y que disfruten de todo un día familiar que está acá en la biblioteca Hortensio y Casa de la Chorrera, que ya estamos aquí ya instalados. Y gracias también al personal que nos abrió las puertas y que nos permitió esta gran oportunidad de llevar estas emociones acá a la Gran Chorrera.
0: Un pedacito de Colón por allá en la Chorrera, para que sepan que no todo en Colón es malo, hombre, hay cosas positivas y ahí le mandamos un pedacito de nuestro Colón. Gracias, correcto, DJ Denon.
1: Y la idea de Geektown es esa, la idea de Geektown es llevar esto de lo de la cultura geek a muchas más personas, o sea, no es solamente limitado a un solo lugar. Independientemente de que nació el primer evento en Colón, la idea es que sea primordial el llevarlo a más personas y obviamente a más fronteras. Eso es lo que queremos hacer.
0: Listo, hermano, un abrazo, que Dios me lo bendiga, lo proteja, saludos a
1: igualmente,
0: su sobrina.
1: Hermano. Y bueno, ahí ya tú sabes, de repente ahí todavía tenemos un tercer Funko, creo, no han formulado la pregunta para que se lo hagan.
0: Me queda uno.
1: Ok, ya tú sabes. Yo creo que te escribimos una pregunta, de momento puede ser esa o la que se te ocurra, sabes que tú tienes esa libertad.
0: Ok, gracias, hermano. Saluda a tu sobrina,
1: por acá,
0: a tus hijos por ahí.
1: En vivo acá. Gracias a la gran tecnología y que permite escuchar a Marbella Estéreo en cualquier parte del mundo.
0: Listo, hermano. Un abrazo. Bendiciones.
1: Saludos, brother. Un abrazo igual. Gracias a la emisora también por el apoyo incondicional que nos dan a nosotros.
0: Un abrazo.
1: Igual. Saludos.

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trato de entender a veces el lenguaje de los pelados. Y escuchando esta canción, me viene a la mente una de esas frases que escuché: colisión y fuga.

0: Al cambio comercial y regresamos ya con la parte final de la programación de los 104.3 de Marbella Estéreo.
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0: Bueno, voy a dejar para que pueda regalar en horas de la tarde el otro premio. Se lo voy a dejar aquí a Rafael para que pueda obsequiarle algo. Así que pendientes a la programación de las 12 mediodía para que te lleves el premio. Claro, gracias a los amigos de Geek Town.
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0: Por ahí le pongo la...
1: Comienza aquí.
0: Por ahí le pongo la canción del general de nuevo, el estreno, ¿eh? Para nuestra Cele.
2: Sugar Hill Gang.

0: mañana de viernes con movimiento. Oh my goodness. Recuerda mañana en la gran chorrera. Geek Town, segunda edición. Saludos a todos los chorreranos. Sé que hay muchos coloreses también en el área de la chorrera. Geek Town, en la biblioteca Hortensio de Icaza. Mañana desde las 8 ya arrancan. ¿Puede dar su vueltecita por ahí? Tirarle una ojeadita al Geek Town.
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tenemos una preciosa mañana gris. Como que quiere y no quiere. Ya estamos casi en la parte final de nuestra programación. Unos minutos, Rafael Antonio Vargas llegará a cabina. Estará obsequiándole uno de los últimos premios que nos quedaron por aquí gracias a los amigos de Geek Town. Mañana desde las 8 de la mañana, Biblioteca Hortensio de Icaza. ¡Gran chorrera! Esto es...

Ok, señora. Ya una de las últimas para decirle bye bye. 639-738-43, Rodolfo. Esperamos por acá a las 2 para retirar tu premio gracias a los amigos de Geek Town.

0: Bueno, señores, hasta aquí nos trajo el barco en la mañana de hoy, Irving Harris.
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0: Contentísimo de haberles acompañado, el que nos haya permitido esta oportunidad para acompañarles hasta este momento. Agradecido infinitamente con el barbudo, el que nos da cada segundo de la vida. Sin él, bueno, todo lo demás sería imposible. A ustedes, de nuevo, gracias. Por ahí le voy a dejar la canción, el estreno que tiene el general para nuestra Cele. Así que la puede pedir con mucho gusto aquí a Marbella Estéreo. ¡Qué canción, eh! ¡Wow! ¡Qué bombazo! Pásenla bien, ahora sí me voy. Un abrazo a los caballeros. A big kiss to the ladies, ok. Cambios comerciales y Rafael Vargas entrará a cabina. Por ahí le vamos a dejar premios de Geek Town para que pueda obsequiarles. Esto será entre 12 mediodía a 3 de la tarde. Así que pendiente a todo lo que va a estar pasando. Hasta entonces, chao. 5, 4, 3.
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a cómo has dormido, regresó de repente. Hey, tengo que ir a los cambios comerciales. Buenas tardes, Colón, ante todo. Espero que se encuentren bien en este viernes. Con el permiso de Gilberto Santa Rosa, que lo estoy aplastando, ¿eh? Se muera de mal de amores. Y se lo pasmao. Hey, voy a la pausa. De regreso vamos a estar conversando con unos amigos invitados por acá. Bueno, uno de los amigos pertenecientes a una agrupación de salsa colombiana que están por acá. Bueno, antes era como salsa tradicional, pero ahora vamos a hablar un poquito de eso. Ahora están haciendo salsa nueva al estilo antiguo. Vamos a conocer eso luego de la pausa comercial. Manténgase en sintonía.

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Espérense un segundito. Algo aquí no quiere dejarme hacer la entrevista y esto, y él no se manda. Así que vamos, déjenme un momentito. Vamos a poner algo por acá rapidito y ya regreso enseguida.

0: que ahora sí se va a dejar tocar el disco este. Yo vine para gozar. Y estamos por acá con un invitado especial en la tarde de hoy. Directamente desde Bogotá, Colombia, nos visita aquí en Marbella Estéreo. Bienvenido aquí a los estudios de los 104.3. Con gusto de hablar con usted y presentar esto. De verdad que muy, muy, muy bueno nos parece. Mire que ahora sí, ya se dejó tocar. Antes quería como que salió huyendo, pero no, aquí estamos. Vamos a conversar entonces para que se presente y la gente conozca un poquito de usted y de lo que trae por acá a los 104.3 de Marbella Estéreo.
1: Muchas gracias, Rafa. Un saludo muy especial para todos los radio oyentes de Marbella 104.3 Estéreo. Un saludo muy salserito de Bogotá. Venimos de la nevera de Bogotá, pero traemos salsita caliente para que se la goce y la pase rico. Es un estilo novedoso que estamos creando en Bogotá. Salsa nueva, pero al estilo viejo. No hay que dejar olvidar el bugalú, no hay que dejar olvidar la charanga, no hay que dejar olvidar esos ritmos tan chéveres que oíamos nosotros ya los de la edad un poquito adulta. Entonces, con ese estilo se ha creado varios temas musicales esperando renovar y que la salsa no muera, que siga. Hay que incrementar y crear nuevos títulos, nuevas canciones para que ustedes disfruten.
0: No, y verdad, escuchando la canción muy pegajosa y como usted dice, este es un estilo que de verdad uno de repente creció escuchando este tipo de ritmo, la música, la salsa se cantaba mucho cuando uno iba a los bailes, de repente por ahí en los jardines, como dice, ¿no? En los salones, este era el tipo de música que imperaba en esos lugares, con lo que uno de repente, sus papás y todo lo demás creció, pero que se había como que medio perdido, pero se está rescatando nuevamente. ¿Cuánto tiempo tienen de haber formado la agrupación y de estar creando este tipo de música?
1: Bueno, la agrupación tiene aproximadamente ya 20 años, se han manejado muchos géneros musicales. Últimamente ya me dio por la salsa, la salsita, lo que me ha gustado toda la vida. Y bajo ese estilo y bajo la creencia personal, yo quiero revivir esas épocas increíbles de Richie Ray, de Johnny Pacheco, de la música que se oía en esa época que nunca muere.
0: Claro que sí, me parece súper, súper, ¿verdad? Y esta canción Yo vine pa' gozar, que una vez te invita a agarrar a la pareja y pa' la pista, tira paso ahí hasta que te canses o se gaste la suela del zapato, ¿verdad que sí?
1: Exacto, Yo vine pa' gozar tiene unos ingredientes muy chéveres porque hemos metido pasos nuevos. El video está listo, ya la canción está en Spotify y se pueden ver una cantidad de pasos que se pueden hacer con el bugalú. Solamente entre, mire, denos un like, no más, nos conformamos con el like. El billete nos lo mandan después.
0: No, de verdad que sí. Y qué bueno, ¿no? Y que se está, de verdad, que usted esté de visita por acá aprovechando su paso y conociendo un poquito Panamá y aquí la ciudad de Colombia. Imagino que no es la primera vez que viene por acá, ¿verdad?
1: No, Rafa, increíble la atención que nos ha brindado usted. Yo esto lo voy a mencionar en Colombia. Que hay aquí unas personas que realmente lo atienden a uno bien, sin ningún interés, increíble, impresionante para nosotros esa ayuda y para los radioyentes que quieren oír música nueva. No vamos a oír siempre los mismos refritos. ¿Aquí se dice refrito?
0: Sí, sí. O bueno, acá se dice de repente que como que música reciclada, le decimos así.
1: Ah, música reciclada. No, exacto. Hay que innovar. Claro. Yo los invito a que escuchen y vean el video de esos pasos tan impresionantes. A ver si los pueden hacer.
0: Yo miren, creo que acá hay gente que se atreve, hay gente que de repente se dedica a esto de bailar salsa y todo lo demás y le van a encantar los pasos. ¿Cómo los pueden buscar en Spotify para que la gente vaya una vez a buscar sus canciones y ver todo lo que tienen?
1: Bueno, en Spotify y en todas las redes nos consigue como Parrandero Swing, SWING. Es importante que nos den un like y les guste la canción para nosotros seguir componiendo más temas y traerlos aquí para a Panamá, donde muy amablemente nos han atendido aquí la emisora preferida Marbella 104.3 Estéreo.
0: ¿Cómo no? Y otra cosita, ¿cuántas personas son ustedes dentro del grupo Parrandero Swing? ¿Cuánto componen la agrupación?
1: Bueno, la base del grupo somos 8. básicamente, pero obviamente para grabación, estas grabaciones no son inteligencia artificial, son todo en vivo, hechos con extraordinarios músicos de Colombia, incluyendo personas de la 33. No sé si hayan oído esa orquesta aquí.
0: Bueno, por mi parte no, pero me imagino que es una de las buenísimas orquestas de Colombia.
1: Exacto, sí. Entonces esto va con todo cariño para ustedes y espero que lo disfruten, lo gocen, lo compartan y nos den un like, que de eso es que vivimos los músicos. Y hartos aplausos, por favor.
0: Ok, y también otra cosita. De repente, ¿cómo ha sido en estos 20 años de trayectoria, las presentaciones, los recorridos, aparte de Colombia, que otros países han visitado? Bueno, y ahora que está acá en Panamá promoviendo esto.
1: Bueno, nosotros hemos sido invitados al Festival de Perú, un festival de charango, como representantes de la música del folclore colombiano, porque también hacemos la cumbia.
0: Okay.
1: Hacemos la cumbia. Como colombianos, uno sale del país, lo primero que le piden es cumbia, sí, porque. Pero este es un estilo de salsa que viene siendo como colombiano, porque los ingredientes son colombianos, pero queremos también promoverla porque es del gusto personal y arriba la salsa.
0: Ok, como usted dice, esto es un estilo de salsa colombiana y Colombia no solamente tiene un solo estilo de salsa, porque en Cali se consume de repente un poquito más romantiquita, bailable también, pero estamos viendo que ustedes que son de Bogotá también tienen un estilo propio y particular al crear su música.
1: Sí, exacto. O sea, Bogotá es una ciudad muy fría. Hay otras ciudades como Cali, pero nosotros hemos hecho, tenemos una canción muy hermosa que se llama Cali, qué linda eres. Okay. Participó en la Feria de Cali del año pasado. Eso, nosotros estuvimos en Telepacífico de Buenaventura y ahí se promocionó.
0: Una fiesta
1: la
0: grande ya.
1: Sí, no, la orquesta no es muy grande, pero tiene mucho empuje, que es lo importante.
0: Sí, no, digo, la fiesta en Cali, esa fiesta que tocaron, sí, una fiesta grandísima ya.
1: Sí, perfecto, es muy grande, la Feria de Cali es espectacular y están todos invitados para que vayan a la rumbien allá.
0: Ok, vamos entonces a invitar a la gente para escuchar el tema completito. Vamos a hacerlo correr todo completo para que usted lo disfrute a través de Marbella Estéreo. De la voz suya, presente la canción de la agrupación Parrandero Swing.
1: Amigos de Marbella 104.3 Estéreo, desde Colombia, desde la fría Bogotá. Oigamos salsita, yo vine pa' gozármela.
2: 1, 2, 3.

0: pero qué rico. Verdad que agradecemos que haya estado con nosotros por acá en esta tarde. Cuando guste, que vuelva a Panamá. Sabemos que ya mañana se va a Bogotá nuevamente, a la fría Bogotá, como usted dice. Nuevamente, le deseamos lo mejor y con gusto vamos a estar por acá promoviéndole la canción porque está muy, muy pegajosa y da ganas de tirar sus pasos una vez ahí uno, ¿sabes? Gracias, de verdad, por venir acá a los estudios de Marbella Estéreo. Cuando guste, vuelva a Panamá de nuevo. Aquí estamos para abrirles las puertas siempre y conversar con ustedes de más logros y otras canciones más que nos traiga por ahí.
1: Rafa, agradecidísimo con todos los radioyentes de Marbella. Esperando que les haya gustado la canción, agradezco mucho, me voy contento. Soy ya una persona de edad y pues chévere que uno ya le pare en bolas, ¿no?
0: con gusto, me parece chévere. Chévere, ¿verdad? La canción y bueno, ahí vamos a estar sonándola en las diferentes programaciones. Vamos a la pausa comercial y cuando estemos de vuelta hay más música a través de Marbella en esta tarde de viernes.

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0: una tarde de viernes que se presta para muchas cosas. No está de que soleada, soleada, pero tampoco está de que...
1: iba a llover esa cosa. Cambiaría todo
0: por ti, es que como tú. Cielo brumoso a esta hora de la tarde en Colón. Voy al cambio comercial, vengo con salsa enseguida.

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chico que se está abriendo camino en el mundo de la salsa. Gabo Aldair, que próximamente vamos a tener una entrevista con él. Así que ya lo sabes, puedes pedirla a través de Marbella Estéreo. ¿Cómo?

es Yomar. Estás hecha para mí, para nadie más. Hey, vamos rumbo a las 12, digo, a las 3 de la tarde la cosa. Vamos con los cambios comerciales que van a salir en breve. Saludos a toda la gente que labora en la zona libre de Colón. Siempre están ahí pendientes de la programación, a los amigos con

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pero qué tarde de viernes más chévere hemos pasado. Esperando que hayan disfrutado la programación. Es un gusto saludarles. Próximo lunes por acá desde muy temprano. Dejarlo en las manos de David Argüelles el día en Ñacañaca hasta las 6 de la tarde. 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Tener una seria conversación con la almohada.

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2: Buenas tardes. Gracias. Gracias por escuchar. 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

0: ¿Pero cómo se va a acabar, caballero?
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